Hola, les habla la profesora Ana Mujica de la Universidad de Los Lagos. ¿Sabías que la curiosidad es una de las mayores fortalezas de la infancia? Desde muy pequeños, niñas y niños exploran, preguntan y observan todo lo que les rodea. Explorar es una forma natural de aprender. Cuando tocan, miran, comparan y experimentan, están construyendo conocimientos a partir de la experiencia. Permitir la exploración implica aceptar el error, el desorden y el tiempo lento. No se trata de obtener respuestas rápidas, sino de acompañar el proceso de descubrimiento. Hacer preguntas abiertas, observar juntos y animar a probar fortalece el pensamiento crítico y la autonomía. Así, niñas y niños aprenden a confiar en sus ideas y a buscar soluciones. En el hogar, el patio o la sala pueden convertirse en espacios de exploración con elementos simples: agua, tierra, hojas, cajas o utensilios cotidianos. No se requiere tecnología ni materiales sofisticados. Cuando los adultos acompañan sin intervenir en exceso, transmiten confianza y respeto por el proceso infantil. Explorar es aprender con el cuerpo, la mente y las emociones. Fomentar la curiosidad es abrir la puerta al aprendizaje permanente. Educar también es permitir preguntar. Esto es todo. Hasta una próxima oportunidad.

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1: Es la hora 20, 18 minutos.

0: Es la hora 20:32 minutos.
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1: Es la hora 21, 12 minutos.

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Hola, les habla la profesora Ana Mujica de la carrera de Educación Parvularia de la Universidad de Los Lagos. ¿Sabías que las rutinas ayudan a niñas y niños a sentirse seguros y tranquilos? En la infancia, saber qué viene después entrega estabilidad emocional. Las rutinas organizan el día y permiten anticipar momentos importantes como comer, dormir o jugar. Esto reduce la ansiedad y favorece el autocontrol. Las rutinas no deben ser rígidas ni inflexibles. Lo importante es que sean predecibles, pero adaptables a las necesidades de cada familia, de cada niña y niño. Cuando una rutina se repite con afecto, niñas y niños comprenden que su entorno es confiable. Esto fortalece la autonomía y facilita la cooperación. Las transiciones como ir a dormir o salir de casa se vuelven más fáciles cuando hay hábitos claros. Acompañar estos momentos con palabras y gestos de cuidado hacen una gran diferencia. Las rutinas también enseñan responsabilidad y autocuidado desde edades tempranas. Pequeñas acciones diarias construyen grandes aprendizajes. Establecer rutinas claras es una forma concreta de acompañar el desarrollo emocional y cognitivo. Son anclas del calma en la vida cotidiana. Esto es todo. Hasta una próxima oportunidad.

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1: Es la hora 22. 46 minutos.

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0: Hola, les habla la profesora Ana Mujica de la Universidad de Los Lagos. ¿Sabías que muchas habilidades necesarias para la vida adulta comienzan a desarrollarse en la primera infancia? La colaboración, la creatividad, la empatía se aprenden desde muy temprano. Estas habilidades, conocidas como habilidades del siglo XXI, no se enseñan con instrucciones, sino con experiencias. Compartir, resolver conflictos y trabajar en conjunto son aprendizajes cotidianos. Cuando niñas y niños participan en decisiones simples, expresan opiniones y buscan soluciones, desarrollan pensamiento crítico. Cuando crean, imaginan y juegan, fortalecen su creatividad. La convivencia diaria es un espacio privilegiado para estos aprendizajes. Escuchar, esperar turnos y respetar ideas distintas son prácticas que se aprenden con el ejemplo. Los adultos cumplen un rol clave al modelar estas habilidades. La forma en que resolvemos problemas o dialogamos enseña más que cualquier discurso. Preparar a niñas y niños para la vida implica enseñarse a relacionarse, adaptarse y pensar. Estas habilidades son la base para una ciudadanía activa y respetuosa. Educar es formar personas capaces de convivir y transformar su entorno. Esto es todo, hasta una próxima oportunidad.
1: Es la hora 05:05.

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1: Es la hora 2:15 minutos.
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0: Hola, les habla la profesora Ana Mujica de la carrera de Educación Parvularia de la Universidad de Los Lagos. ¿Sabías que el lenguaje es una herramienta clave para pensar, sentir y aprender? Desde la infancia, las palabras ayudan a comprender el mundo y a relacionarse con los demás. Hablar con niñas y niños, escuchar sus relatos y responder a sus preguntas fortalece su desarrollo cognitivo y emocional. El lenguaje se construye en la interacción cotidiana. Leer cuentos, cantar canciones o conversar sobre lo vivido durante el día amplía el vocabulario y la comprensión. No se trata de corregir constantemente, sino de acompañar y enriquecer el diálogo. Las historias permiten expresar emociones, imaginar escenarios y comprender experiencias propias y ajenas. A través del lenguaje, niñas y niños construyen identidad y sentido de pertenencia. El tono, la paciencia y la disposición a escuchar son tan importantes como las palabras mismas. Cuando niñas y niños se sienten escuchados, se sienten valorados. Fomentar el lenguaje es abrir puertas al aprendizaje, la empatía y la creatividad. El lenguaje se construye en la interacción cotidiana, en cada conversación sencilla, en cada pregunta respondida con atención y en cada momento en que un adulto se detiene a escuchar. Esto es todo. Hasta la próxima oportunidad.
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Hola, les habla la profesora Ana Mojica de la carrera de Educación Parvularia de la Universidad de Los Lagos. ¿Sabías que la autonomía se construye cuando confiamos genuinamente en las capacidades de niñas y niños? Confiar implica permitir que intenten, que se equivoquen y que vuelvan a intentarlo, entendiendo que el error también es parte del aprendizaje. La autonomía no significa abandono, sino acompañamiento respetuoso y atento. Es estar disponible emocionalmente sin intervenir de inmediato ni resolver todo por ellos. Cuando niñas y niños participan en tareas cotidianas, no solo fortalecen su autoestima, sino que también aprenden a preservar y a sentirse parte activa de su entorno. Pequeños desafíos diarios como ordenar, vestirse o colaborar en casa les enseñan que son capaces y que sus acciones tienen valor. Un ambiente preparado con materiales accesibles y espacios pensados para ellos favorece la independencia al permitir que actúen con mayor seguridad y confianza. Esto les ayuda a tomar decisiones, anticipar consecuencias y asumir responsabilidades de manera gradual. La sobreprotección, aunque nace del cuidado, puede limitar el desarrollo de las habilidades esenciales para la vida. Confiar, en cambio, impulsa la autonomía y fortalece la seguridad emocional. Acompañar el crecimiento implica observar, guiar y sostener cuando sea necesario, respetando los tiempos de cada niña y niño. Esto es todo. Hasta una próxima oportunidad.

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0: Es la hora 7:37.
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0: Es la hora 7:50 minutos.
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1: Es la hora 8:18.

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4: Durante el invierno, las bajas temperaturas y el mal tiempo pueden causar diversas enfermedades, siendo el resfriado común uno de los más frecuentes. Entre sus síntomas encontramos la disfonía, que se produce por la inflamación de la laringe que afecta la calidad de nuestra voz. Las personas que lo padecen experimentan una reducción de la entonación, una disminución del volumen y un sonido especial que suena ronco y forzado. Estos síntomas son notables tanto para la persona afectada como para quienes las rodean, lo que reduce la claridad del habla y dificulta la comunicación diaria. Otra afección que podría presentar es la laringitis, provocando inflamación de la laringe por uso excesivo, irritación o infección. La laringe contiene las cuerdas vocales, que son dos pliegues de membrana mucosa que cubre el músculo y el cartílago. Normalmente, las cuerdas vocales se abren y cierran suavemente para formar sonidos. Con la laringitis, las cuerdas vocales se inflaman y se hinchan, lo que distorsiona los sonidos y hace que la voz suene ronca o incluso se pierda totalmente. ¿Pasaste por un cuadro como los anteriores y quedaste con dificultades en tu voz? Es importante que puedas visitar a un profesional fonoaudiólogo para evaluar y entregar pautas y recomendaciones para mejorar la calidad vocal. Cualquier consulta, escríbenos a centro.fonoaudiologico@ulagos.cl.

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Hola, les habla la profesora Ana Mujica de la Universidad de Los Lagos. ¿Sabías que la curiosidad es una de las mayores fortalezas de la infancia? Desde muy pequeños, niñas y niños exploran, preguntan y observan todo lo que les rodea. Explorar es una forma natural de aprender. Cuando tocan, miran, comparan y experimentan, están construyendo conocimientos a partir de la experiencia. Permitir la exploración implica aceptar el error, el desorden y el tiempo lento. No se trata de obtener respuestas rápidas, sino de acompañar el proceso de descubrimiento. Hacer preguntas abiertas, observar juntos y animar a probar fortalece el pensamiento crítico y la autonomía. Así, niñas y niños aprenden a confiar en sus ideas y a buscar soluciones. En el hogar, el patio o la sala pueden convertirse en espacios de exploración con elementos simples: agua, tierra, hojas, cajas o utensilios cotidianos. No se requiere tecnología ni materiales sofisticados. Cuando los adultos acompañan sin intervenir en exceso, transmiten confianza y respeto por el proceso infantil. Explorar es aprender con el cuerpo, la mente y las emociones. Fomentar la curiosidad es abrir la puerta al aprendizaje permanente. Educar también es permitir preguntar. Esto es todo, hasta una próxima oportunidad.

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1: Dentro de la higiene vocal, uno de los hábitos más recomendados por los fonoaudiólogos es la hidratación. La producción normal de nuestra voz depende en gran medida de cuánto la hidratamos al momento de hablar. La deshidratación de las cuerdas vocales son causantes de alteraciones vocales como disfonías, producto del mal uso que le damos a nuestra voz. Algunas recomendaciones para la hidratación de nuestra voz son: ingerir al menos 2 litros de agua al día. Mantener un tipo respiratorio adecuado, movilizando nuestra zona costal para activar nuestro diafragma. Consumir alimentos que contengan gran cantidad de agua, tales como pepino, uvas y sandía. Evitar el consumo de tabaco, alcohol y cafeína, ya que estos aumentan la deshidratación de nuestras cuerdas vocales. Evitar ambientes secos, producto de la calefacción, aire acondicionado o ambientes con humo. Se recomienda estar en ambientes humidificados y realizar inhalaciones directas de vapor de agua. Cualquier duda, escríbenos a centro.fonoaudiologico@ulagos.cl.
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Hola, les habla la profesora Ana Mojica de la carrera de Educación Parvularia de la Universidad de Los Lagos. ¿Sabías que las rutinas ayudan a niñas y niños a sentirse seguros y tranquilos? En la infancia, saber qué viene después entrega estabilidad emocional. Las rutinas organizan el día y permiten anticipar momentos importantes como comer, dormir o jugar. Esto reduce la ansiedad y favorece el autocontrol. Las rutinas no deben ser rígidas ni inflexibles. Lo importante es que sean predecibles, pero adaptables a las necesidades de cada familia, de cada niña y niño. Cuando una rutina se repite con afecto, niñas y niños comprenden que su entorno es confiable. Esto fortalece la autonomía y facilita la cooperación. Las transiciones como ir a dormir o salir de casa se vuelven más fáciles cuando hay hábitos claros. Acompañar estos momentos con palabras y gestos de cuidado hacen una gran diferencia. Las rutinas también enseñan responsabilidad y autocuidado desde edades tempranas. Pequeñas acciones diarias construyen grandes aprendizajes. Establecer rutinas claras es una forma concreta de acompañar el desarrollo emocional y cognitivo. Son anclas del calma en la vida cotidiana. Esto es todo. Hasta una próxima oportunidad.

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1: Es la hora 11:18.

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1: Es la hora 11:32.

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3: Es la hora 11:51.
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1: Para hablar en público, tenemos que tener en cuenta diversos factores, tales como conocer a tu audiencia, preparar la información que transmitirás, controlar los nervios y tener un buen cuidado de nuestra voz. Acá te dejamos algunos consejos vocales que debes tomar en cuenta al momento de hablar en público. Abundante hidratación, para que no se resequen nuestras cuerdas vocales. Buscar ayuda para no forzar la voz al momento de hablar, tales como micrófonos o megáfonos. Evitar carraspeos o aclarar la voz. Ingiera agua. Mantener una buena postura y respiración adecuada al momento de hablar. Evitar estados de nerviosismo, ya que nuestra voz está relacionada con nuestras emociones. ¿Necesitas preparar tu tesis de pregrado o posgrado? ¿Preparar una presentación ante público? No dudes en contactarnos. Escríbenos a centro.fonoaudiologico@ulagos.cl.
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1: Es la hora 12:45.

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Estos programas están destinados a los y las estudiantes de buen rendimiento académico de liceos vulnerables de la región. 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
2: Es la hora 13:33.

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Hola, les habla la profesora Ana Mujica de la Universidad de Los Lagos. ¿Sabías que muchas habilidades necesarias para la vida adulta comienzan a desarrollarse en la primera infancia? La colaboración, la creatividad, la empatía se aprenden desde muy temprano. Estas habilidades, conocidas como habilidades del siglo XXI, no se enseñan con instrucciones, sino con experiencias. Compartir, resolver conflictos y trabajar en conjunto son aprendizajes cotidianos. Cuando niñas y niños participan en decisiones simples, expresan opiniones y buscan soluciones, desarrollan pensamiento crítico. Cuando crean, imaginan y juegan, fortalecen su creatividad. La convivencia diaria es un espacio privilegiado para estos aprendizajes. Escuchar, esperar turnos y respetar ideas distintas son prácticas que se aprenden con el ejemplo. Los adultos cumplen un rol clave al modelar estas habilidades. La forma en que resolvemos problemas o dialogamos enseña más que cualquier discurso. Preparar a niñas y niños para la vida implica enseñarse a relacionarse, adaptarse y pensar. Estas habilidades son la base para una ciudadanía activa y respetuosa. Educar es formar personas capaces de convivir y transformar su

0: entorno. Esto es todo, hasta una próxima oportunidad.
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1: Es la hora 14:10.

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1: Hola, ¿cómo están? Conexión U Lagos al aire. Saludamos a nuestra colega Patricia. ¿Cómo estás, Patricia? Ahí estábamos atentos a tu matinal, siempre con ese contacto en directo con todas las auditoras y auditores. Bueno, un gusto saludarles a través nuevamente de este espacio en su radio, La Mega. Y para contarles que tenemos una invitada de la cual ahí hay mucho que estar atento, atenta, porque justamente se dilucida muchos aspectos que ocurren al interior de una universidad y especialmente la Universidad de Los Lagos. Así que voy a presentar a continuación a Vilma Yungue. Ella es la directora de Desarrollo Estudiantil de la Universidad de Los Lagos. ¿Cómo estás, Vilma?
2: Hola, Marcelo, muy bien, ¿y tú cómo estás?
1: Muy bien, contento de poder tenerte acá. Desde el año pasado ahí nos habían dado las instancias para que estuvieras compartiendo aquí los micrófonos en vivo y en directo de Radio La Mega. Así que muy contento, como te decía, y la idea es que podamos contarle a la gente, partiendo de la base de eso, ¿qué es lo que se hace en Desarrollo Estudiantil al ser tú la directora, por ejemplo?
2: Perfecto. Bueno, la Dirección de Desarrollo Estudiantil es una dirección que pertenece a la Vicerrectoría Académica de la Universidad de Los Lagos y nos preocupamos básicamente por el bienestar de nuestros estudiantes, ¿no? La idea es ser un apoyo a los distintos procesos que viven los estudiantes dentro de la universidad y para ello contamos con cuatro áreas principales. ¿Ya? La primera es todo el apoyo que brindamos a través del servicio médico de los estudiantes, en donde nuestros estudiantes pueden acceder a distintas prestaciones médicas, de enfermería, primeros auxilios, odontología y atención de matrona.
1: ¿Ya? Todo esto es gratis.
2: Es gratis para los estudiantes de la universidad, solamente deben cumplir la condición de ser estudiante alumno regular, ¿cierto? Y solicitar su hora. Hay distintos mecanismos, puede ser en forma presencial, en nuestro SEMDA, como le llamamos nosotros, en todos los campus y sede. Tenemos, obviamente, en Osorno, en Puerto Montt y en Chiloé, a través de la página web o por vía telefónica.
1: Claro, porque uno pudiera pensar, imaginarse que el estudiante que ingresa a la universidad ya es una persona adulta, que ingresa a estudiar, pero no necesariamente solo va a tener estudio, porque es todo un ámbito complejo que requiere muchas veces la atención. Y esto, a través del tiempo, ¿cómo lo visualizas tú en términos de hay mucha demanda de los estudiantes para acceder a estas instancias de salud?
2: Sí, mira, tenemos bastante demanda. La agenda siempre está llena de la mayoría de los profesionales. Y en esta época del semestre también lo que aumenta la demanda es la atención psicológica. Como bien sabrás, la educación universitaria genera muchas veces un estrés adicional para nuestros y nuestras estudiantes. Por lo tanto, tenemos psicólogas y psicólogos en todos nuestros campus y sede también, que tenemos dos vías de atención para apoyar a los estudiantes en este proceso. Ahora que estamos a término del semestre, generalmente también aumentan un poquito más las consultas. Tenemos la consulta psicológica propiamente tal, donde, como yo comentaba anteriormente, hay que pedir la hora para poder atenderse periódicamente con un profesional, y también tenemos habilitados los primeros auxilios psicológicos, ¿ya? Que es cuando un estudiante se siente un poco sobrepasado, ya sea por aspectos emocionales o académicos, pueden acudir a las dependencias del SEMDA para recibir esta contención emocional.
1: Claro, qué importante lo que tú manifiestas, claro, porque uno pudiera pensar también, el estudiante está en la época más linda, la persona de la vida, que es justamente un cambio desde el colegio, la estructura, acá no hay apoderados, pero sí hay una presión porque tanto de los que quieren salir adelante a como de lugar, como de aquellos que o aquellas que le está costando, y la relevancia de estos apoyos son vitales, son cruciales. Ahora, si nos puedes contar, Vilma, esto, ¿cómo lo visualizas tú? ¿Se ha acrecentado en los últimos tiempos? por el ritmo de la vida, por la situación que se vive en general la sociedad.
2: Sí, bueno, todos sabemos que la salud mental, cierto, está un poco al debe en nuestro país, sobre todo post pandemia, las atenciones en salud mental han ido siempre en aumento, ¿ya? Y es una temática que en el fondo trabajamos no solamente desde la atención directa, sino que a la medida posible, cierto, que los equipos lo permitan, también hacemos trabajo preventivo. Distintas ferias de prevención de la salud, operativos, información a través de correos, redes sociales, distintas vías de comunicación, también para ir trabajando la temática tanto de salud mental, por ejemplo, como de salud sexual y reproductiva, que también es un tema no menor en el grupo de jóvenes con el cual nosotros nos encontramos todos los días.
1: Hay una matrona también.
2: También tenemos matrona, sí.
1: Ya, y ahí, por ejemplo, ¿qué es lo que hace un estudiante? Pensando en la familia que puede estar pensando, pucha, mi hija está estudiando, esta niña, esta estudiante, accede a la matrona para pedir orientación, para que le pueda orientar en diferentes ámbitos.
2: Sí, en diferentes ámbitos, educación, como te decía, sexual, entrega de anticonceptivos, obviamente prevención de embarazo, todos los ámbitos que se trabajan dentro de la atención de matronería propiamente tal.
1: Claro, y que corresponde a un ciclo vital, una etapa obviamente de ahí de la juventud tan relevante. O sea, en el fondo es como tener casi un consultorio al interior de la universidad.
2: Claro, por definición, porque nosotros tenemos obviamente autorización de la Seremi de Salud para funcionar, somos un centro médico chiquitito.
1: Para los estudiantes.
2: Para los estudiantes de baja complejidad.
1: Y, por ejemplo, ¿qué otra función cumple el desarrollo estudiantil? ¿Un tema con las becas?
2: Sí, esa es otra de las unidades.
1: Ya,
2: ya pasamos por el SENDA, son cuatro. Tenemos la unidad de gestión de becas y beneficios, en donde también tenemos un equipo en todos los campus y sede, que está compuesto principalmente por trabajadores y trabajadoras sociales, además de, obviamente, apoyo administrativo y profesional analista, para poder resguardar correctamente todos los procesos de asignación de beneficios, tanto internos como externos. Un punto importante, lógicamente, es que cada trabajador social tiene un número de carreras y, por ende, de estudiantes asignados, y cada estudiante debe informarse, ¿cierto?, quién es su trabajador social, y con ese trabajador social canalizar todas las dudas correspondientes a los distintos procesos de postulación. Como tú bien sabes, nosotros tenemos un alto porcentaje de estudiantes con gratuidad, alrededor del 80%, y este proceso, si bien no inicia en la universidad, ese es un mensaje súper importante para nuestros auditores, sobre todo los estudiantes que están ahora en cuarto medio y que pretenden ingresar el próximo año, para poder acceder a los beneficios ministeriales, llámese la gratuidad u otras becas, se debe completar correctamente el FUAS, y el inicio de esa postulación se hace en octubre de cada año, ¿ya? Por lo tanto, la idea es que los estudiantes que están ahora en cuarto medio, que quieran ingresar a nuestra universidad, puedan orientarse adecuadamente en las páginas ministeriales, o si tienen dudas también pueden acercarse a la universidad, porque si el FUAS no es completado correctamente, no tienen asignación automática a través del Mineduc, y les va a tocar acreditar su situación socioeconómica en la universidad desde el mes de enero, después de que se matriculen con nosotros, que estamos disponibles, por supuesto, para apoyarlos en ese proceso, pero eso lógicamente enlentece los resultados, porque en el fondo, claro, si se acreditan con nosotros, los resultados pueden estar en el mes de marzo, de mayo o incluso octubre del próximo año.
1: Oye, qué relevante lo que manifiestas, Vilma, entonces, o sea, desde ya en cuarto medio, preocuparse de esta instancia, revisar la página, sobre todo los jóvenes que son tan hábiles para el tema de las redes sociales y el internet, y poder acceder a esta información, justamente porque al no hacerla, como dices tú, puede haber un tremendo retraso, y lo peor es que un trámite mal hecho puede ocasionar tremendas molestias.
2: Así es.
1: Y prejuicio.
2: Exactamente.
1: Ahora, ¿Qué es lo que hace la universidad a través de ustedes, de la Dirección de Desarrollo Estudiantil, el tema de beca, en términos de el proceso? Se va orientando más allá de lo que hace este sistema, cierto, del FUAS, pero el estudiante, cuando tú manifestabas que debe saber qué asistente social, qué trabajador social está, ahí lo van orientando completamente. ¿Y cómo ese estudiante se dirige presencialmente a Desarrollo Estudiantil para saber lo de su asistente social?
2: Sí, mira, la información está publicada en el portal del estudiante. En la parte de becas y beneficios hay un archivo donde sale la distribución por carrera, pero lógicamente además puede acercarse presencialmente a las oficinas de cada trabajador social en los distintos campus y sedes.
1: Ahora, pensando en este año 2026, donde más carreras, más postulaciones, la universidad hace poquitos años tenía un número de carreras, un número de estudiantes, ahora ya son casi 15.000 a lo largo de todo, de lo que todos son los campus y sedes. Siempre va a haber más demanda que la posibilidad de oferta, me imagino. Están con mucha actividad ustedes, mucha presión.
2: Claro, siempre hay procesos, porque como te mencionaba, los procesos, las fechas las va dando el Ministerio de Educación. Entonces, termina, por ejemplo, el proceso de acreditación, vienen resultados, después viene un proceso de apelación. Después de ese proceso de apelación vienen nuevos resultados y así sucesivamente todo el año hay... está el proceso de asignación de beneficios por parte del Mineduc en el caso de la gratuidad. También tenemos las becas y beneficios internos. También la unidad de becas y beneficios coordina lo que es la gestión de la TNE, del pase escolar, de la beca de alimentación, que es la BAES. Entonces, siempre estamos participando de procesos que no son 100% nuestros, pero que depende del trabajo que realicen correctamente los y las trabajadoras sociales para que los estudiantes puedan tener sus beneficios a tiempo.
1: Pero queda más que claro, y yo creo que a la auditoria y auditores también, que reiteramos, sobre todo si está en cuarto medio, su hija, su hijo estaba pensando en ingresar a la universidad, sobre todo a la Universidad de Los Lagos, que así como tiene que estudiar y estudiar y estudiar, tiene que estar muy informado de estos procesos, porque justamente obtener una beca a tiempo, no perder una beca, sobre todo por un trámite mal hecho, e implica toda una tranquilidad tener la beca, pero por otra parte significaría todo un retroceso, un problema.
2: Exacto, exacto, porque como te decía, cuando los estudiantes se deben acreditar con nosotros, van a partir clases en marzo sin saber si tienen o no beneficios.
1: Imagínate. ¿Otra de las unidades?
2: Después tenemos la coordinación de deportes. Ya, y recreación.
1: Muy, muy importante también.
2: Esta coordinación, lógicamente, está pensada en fortalecer el bienestar estudiantil y por ende mejorar la calidad de vida de nuestros estudiantes. La coordinación de deportes, como su nombre lo dice, incentiva, ¿cierto?, la práctica de deporte tanto formativo y competitivo en los distintos campus y sedes. Tenemos una amplia oferta de talleres que generalmente todos los años se dictan desde abril a diciembre. Abril porque las clases comienzan a mitad de marzo, entonces ahí hay un periodo para que los estudiantes se inscriban, conozcan la oferta que tenemos y después los talleres están abiertos durante todo el año. La oferta es diferente en Osorno, en Puerto Montt y en Chiloé, pero en términos generales hay talleres de básquetbol, de fútbol, voleibol. En Puerto Montt hay natación, ¿cierto? Porque ahí tenemos la piscina.
1: Una piscina de primer nivel.
2: Y la idea es contarles también a nuestros auditores que están pensando en ingresar a la universidad, así como tienen que estudiar, completar correctamente el FUAS, que también nosotros tenemos actividades para que los estudiantes no se dediquen solamente a estudiar, puedan también participar de estas actividades que por ende van a permitir mejorar su calidad de vida. También, como te decía, hay deporte competitivo. De los mismos talleres se escogen como aquellos estudiantes que pueden formar parte de las selecciones y participamos todos los años en distintas competencias a nivel nacional. La FENAUDE, en donde participamos con selecciones de damas y varones, ¿cierto?, en distintas disciplinas que pueden ir también variando todos los años. Y adicional a eso, tenemos una vez por semestre nuestra semana de vida universitaria, que es una semana, entre comillas, de receso o vacaciones, como le llaman los estudiantes, pero esta semana está pensada como eso, como una pausa que permita al estudiante bajar la intensidad del semestre, las actividades académicas, y los que quieran, lógicamente, pueden simplemente descansar. Y los que no, vamos a tener, o tenemos en realidad, actividades planificadas para que ellos puedan ir a la universidad, pero con otro enfoque. Generalmente hay talleres que elaboramos en conjunto con la DIAC, con la Unidad de Acceso, Equidad y Permanencia, ¿cierto? Que es una dirección hermana, por decirlo, claro, de la DDE, porque nos preocupamos del acompañamiento de los estudiantes, y actividades deportivas.
1: Oye, pero qué bueno este panorama, porque justamente, a lo mejor, insisto en eso, no, se desconoce a veces, pero la universidad es un universo que permitiría el desarrollo integral del estudiante, el futuro o futura profesional. Porque, claro, con la presión del estudio, aun cuando se tengan esta opción, ¿cierto?, de salud, atención psicológica, pero siempre es relevante el deporte, porque tanto recreativo como competitivo, ahí la persona lo va a evaluar, porque resulta de que qué mejor válvula de escape que hacer deporte. Y ahí en la universidad tenemos toda la implementación, hay gimnasio, una cancha de fútbol de maravilla, hay una pista de atletismo, se pueden hacer todas y todos los deportes, y lo importante es esa visión de una universidad como la Universidad de Los Lagos, ¿cierto, Vilma?, de preocuparse de ese desarrollo integral.
2: Exacto. Tenemos la infraestructura, como mencionabas, que lógicamente da respuesta a las carreras del Departamento de Ciencias de Actividad Física, pero también se utiliza para los talleres recreativos, competitivos, y están disponibles también los espacios para que nuestros estudiantes puedan desarrollar sus actividades también. Tenemos hace poquito, este año, se conformó nuevamente la Federación de Estudiantes, y las carreras que tienen sus centros de estudiantes también se organizan. Hacen sus campeonatos, intercarreras, los que organizamos nosotros, por ejemplo, la Semana de Vida Universitaria, pero ellos también se organizan, piden los espacios y generalmente hacen competencias de fútbol, que lógicamente, a propósito que estamos en el Mundial, ¿cierto?, es el deporte que más convoca a nuestros estudiantes.
1: Mira, parece que nos dice Patricia que hay una consulta.
3: Muy buenos días, muy buenas tardes ya a esta hora del día. Estamos aquí escuchándolos nuevamente en este día martes, su excelente programa acerca de la Universidad de Los Lagos y su implicancia a nivel comunal. Y ya que el día de hoy están hablando sobre el SEMNA y sus prestaciones médicas hacia los alumnos, quería consultarles sobre un caso que nos tocó hace tiempo, hace unos años atrás. Tenía dos alumnos trabajando en su tesis, ¿ya? Estaban ya a mitad de semestre. Y uno de ellos presentó una dolencia médica que fue constatada como ingreso de urgencia en el Hospital San José de Osorno, de esta ciudad, ¿ya? Eso fue lo que presenta después el alumno para, obviamente, pedir una prórroga, una suspensión temporal, etcétera, etcétera, etcétera. El problema es que no se pudo porque supuestamente esta constatación nunca fue validada por el SEMDA, o él nunca validó a través del SEMDA. Entonces la consulta, y a modo de que los alumnos también se interioricen y sepan cómo se maneja el SEMDA con todo lo que tenga que ver con los certificados, es así, cualquier situación aledaña, aunque sea del hospital, aunque sea un papel que diga que ingresó por urgencia, ¿tiene que ser validado por el SEMDA o basta y sobra con el papel que le entregan en la unidad de ingreso del hospital? Y de ser así, ¿cuál es el mecanismo para validarlo? ¿Se necesita un certificado médico? ¿Se necesita una nueva revisión? Porque este caso fue real y trajo muchas consecuencias, no solamente para el que presentó la dolencia médica, sino que para el compañero. Entonces, son situaciones que a veces los alumnos saben y sería bueno que lo tengan en cuenta y se visibilice para que el alumnado esté interiorizado del tema. Que estén muy bien y gracias por su programa.
1: Muy, muy importante. Gracias por entregarnos esa situación, esa consulta. ¿Cómo se llama?
4: Mario.
1: Mario, el auditor. Muchas gracias. Vilma, ¿qué le podemos contar?
2: Sí, efectivamente, el SEMDA, además de entregar las prestaciones, está a cargo, cierto, de la validación de los certificados médicos de los estudiantes y la entrega de los seguros escolares. Punto muy importante también, todos nuestros estudiantes están cubiertos por el seguro escolar y SEMDA es quien gestiona esos certificados. Efectivamente, es como Mario señala, nuestro auditor, hay un procedimiento que es de... Está publicado también en el portal del estudiante, en la plataforma de semda.ulagos.cl, donde se establece que para la justificación de inasistencias, todos los certificados médicos deben ser previamente validados por SEMDA. Ese es el conducto regular. Según lo establece el reglamento de pregrado, el 1815, el estudiante tiene 72 horas hábiles desde que se reincorpora de su inasistencia para presentar el certificado médico ante SEMDA y ahí es validado. Hay ciertos requisitos que los certificados deben cumplir, que están todos en el procedimiento, pero lógicamente tiene que tener nombre del estudiante, la fecha de la atención, indicar el motivo de la atención, el reposo que se le entregó al estudiante y el nombre, firma y timbre del profesional. Entonces, muchas veces los estudiantes no hacen este procedimiento, lo envían directamente al director docente de carrera o simplemente no lo envían o lo envían después de semanas de haberse reincorporado o al finalizar el semestre, por ejemplo, y ahí efectivamente SEMDA no valida certificados que estén, no sé, muy atemporales al evento. La opción que queda ahí, claro, es más académica, evaluar cada caso en particular con los consejos de carrera correspondientes, quienes, como sabemos, es un cuerpo colegiado que tiene la facultad de tomar decisiones respecto a la aprobación o no de los estudiantes. Pero efectivamente es muy importante que los estudiantes se informen respecto de los procedimientos.
1: Sí, mira, qué buena la pregunta de Mario. Gracias, porque justamente, aunque parezca reiterativo, pero la información es la clave aquí. Y a pesar de que tenemos, como siempre lo hemos dicho, el mundo en un aparatito de teléfono, muchas veces está el mundo, hay que saber priorizar. Y la universidad, sobre todo, donde el estudiante empieza a crecer, madurar, requiere, insistimos, no solamente estudiar, aquí ya se está manifestando todo lo que es el aspecto recreativo para que pueda funcionar una persona, pero estos trámites son vitales y, claro, también sabemos que el aspecto de la salud puede ser impredecible. Podemos estar bien hoy día y ocurre una situación y ahí donde la familia también a lo mejor les puede apoyar o alguna otra persona en esta información. Esta información hay que darse el trabajo, de buscarla, está ahí en los portales, pero insistimos, o sea, las y los jóvenes son demasiado hábiles para poder acceder a esto, que puede evitar justamente... después procesos que no corresponden o situaciones complejas para la familia, para el estudiante. Así que muchas gracias por la consulta. No sé, ¿nos quedan unos minutos? Dos minutos. ¿Nos faltaba otra de las...?
2: Sí, nuestro último aspecto es el área de convivencia estudiantil.
1: Ya
2: la Dirección de Desarrollo Estudiantil, además, está a cargo, por decirlo de alguna forma, del reglamento de convivencia para los estudiantes, el cual está vigente desde el año 2023. Y establece, entre otros, las normas de sana convivencia, ¿cierto?, que debemos tener, que es muy importante, cómo manejamos los conflictos, cómo nos relacionamos, y también un aspecto relevante, este reglamento establece los derechos y deberes de los estudiantes en el ámbito de convivencia, el respeto, el buen trato, y también regula qué pasa en el fondo cuando hay conflictos entre estudiantes. Entonces, eso también es una de las funciones que hacemos, mediaciones, y si eso

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1: Muy buenas tardes, un saludo cordial para todos y todas, como es habitual, todos los miércoles a las 16 horas estamos con Educa, Muévete y Moviliza, un proyecto educativo radial que busca promover estilos de vida saludables y sobre todo conversar de temáticas que son sumamente importantes y que la idea es que ustedes las continúen conversando en su hogar, en una sobremesa, que hablen de estos temas. Nosotros entregamos los insumos, hacemos las reflexiones, planteamos algunas teorías, directrices, sugerencias para que usted las vaya tomando y las vaya considerando y las vaya aplicando en su día a día. Ese es el espíritu de este programa, un programa que nace en la sala de clases, un proyecto que es asumido por estudiantes de pedagogía en educación física y de hecho tenemos tres invitados. Y también, no se me puede olvidar, algo que es sumamente importante. Hoy es el último capítulo, el capítulo número 12 de la sexta temporada. Partimos en plena pandemia, el año 2020, cuando no había muchas opciones para poder juntarnos. Lo hicimos a través de la plataforma Zoom, gracias a la ayuda de nuestro amigo Iván Barrientos, que está en los controles, y también de Marcelo Morales, periodista de la Universidad de Los Lagos, que nos guiaron, nos asesoraron y sobre todo nos motivaron a asumir este desafío. Hoy día la carrera de Educación Física ya cuenta con un par de programas radiales, programas televisivos que buscan promover hábitos de vida saludable, estilos de vida saludable. Hoy tenemos tres invitados. Tenemos a Aileen, a Jean-Pierre y a Luis, que son estudiantes de segundo año de Pedagogía en Educación Física. Ya se van a presentar y nos traen otra temática interesante, una temática muy común. Gran parte de la población tiene algún tipo de enfermedades crónicas no transmisibles. Son enfermedades que no son contagiosas, que básicamente provienen o tienen un origen genético, pero también ambiental. Tiene que ver con el sedentarismo, con la inactividad física y con una alimentación poco saludable. ¿Cuáles son estas enfermedades? La diabetes, la hipertensión y las dislipidemias. Abordaremos en cada uno de nuestros tres bloques estas enfermedades, hablaremos de aspectos globales de las enfermedades, definiciones, por qué ocurre, las causas, las razones, los mecanismos que la provocan, los efectos que generan en nuestro organismo, y también entregaremos algunos tips, algunas sugerencias para poder prevenir estas enfermedades, siempre recordando que hay un componente genético de base, pero también un componente ambiental adquirido, y de eso vamos a conversar hoy día. Así que les damos la bienvenida a este grupo de estudiantes que de manera muy comprometida están cumpliendo con su proyecto radial en el último capítulo de nuestra sexta temporada. Así que es un capítulo que también tiene algo de nostalgia. Le damos la bienvenida en primer lugar al señor Luis Rivera, profesor en formación de la Universidad de Los Lagos, que se va a presentar, nos va a saludar y nos va a contar de una enfermedad que es muy común. Nos va a hablar sobre la diabetes, así que vamos a estar muy atentos a los conceptos que nos comparte Luis en Educa, Muévete y Moviliza. Bienvenido, Luis.
2: Hola a todos y a todas, bienvenidos a un nuevo capítulo. El día de hoy yo les hablaré de la diabetes mellitus. Pero, ¿qué es la diabetes mellitus? Es una enfermedad crónica no transmisible que afecta a la forma en que el cuerpo regula los niveles de glucosa en sangre. Cuando una persona tiene diabetes, su cuerpo no produce suficiente insulina o no la utiliza adecuadamente, lo que provoca un aumento anormal de la glucosa en sangre. Si no se controla, esto puede causar complicaciones graves a largo plazo, como daño en riñones, ojos, nervios y vasos sanguíneos. ¿Cómo la diabetes puede afectar a los ojos? A través de la retinopatía diabética, daño en los vasos sanguíneos de la retina. Puede causar visión borrosa, ceguera parcial o total. También aumenta el riesgo de glaucoma, entre otros. ¿Pero qué es un glaucoma? El glaucoma es una enfermedad ocular que daña el nervio óptico, el cual es esencial para la visión. Este daño suele ser causado por un aumento en la presión intraocular. Bueno, la diabetes se manifiesta en diferentes tipos. tales como diabetes tipo 1. El cuerpo no produce insulina, suele diagnosticarse en la infancia o juventud y requiere tratamiento con insulina de por vida. Tipo 2. El cuerpo no utiliza adecuadamente la insulina, se conoce como resistencia a la insulina. Es más común en adultos, pero también puede aparecer en jóvenes. Se relaciona con factores como obesidad, sedentarismo y antecedentes familiares.
1: Bien, con esa introducción ya nos estamos comprendiendo la importancia de saber los efectos que genera la diabetes. Y ahí Luis nos comentaba algunos aspectos y algunos órganos que se ven principalmente afectados. Y eso también es importante considerar. La diabetes es una enfermedad muy común hoy día y afecta, como muy bien lo decía Luis, una gran cantidad de órganos, y por ahí analizó la parte ocular, por ejemplo, que es muy común y muy propia de la diabetes. También analizó los distintos tipos de diabetes, y yo creo que la pregunta hoy día que nos aflora inmediatamente es conocer las causas, los factores de riesgo y cuáles son los síntomas frecuentes cuando una persona tiene este tipo de enfermedad, Luis.
2: Causas y factores de riesgo. Bueno, las causas y factores de riesgo son principalmente genéticos en tipo 1 y también el sobrepeso, la poca actividad física y una dieta poco saludable en tipo 2.
1: Súper, eso es importante considerarlo, lo hemos reforzado en la introducción del programa y tal como lo plantea Luis. Hay un componente genético de por medio. Por lo tanto, uno tiene que estar atento a los antecedentes familiares, de qué está ocurriendo, si hay diabetes o no. Porque si a eso le agregamos un ambiente, cuando yo hablo de ambiente, es a qué nos exponemos. Si nos exponemos a una dieta rica en azúcares refinados, por ejemplo, comemos mucho carbohidrato, mucho arroz, mucha papa, mucho tallarín, y a eso le agregamos azúcares refinados, mucho dulce, mucho pastel, mucha torta, obviamente nuestra genética se va a ver alimentada literalmente con un ambiente que no es el más apropiado para seguir adelante. Y por eso aparecen este tipo de enfermedades. Entonces es importante, como lo puntualiza en este caso Luis, de darle un peso importante al factor genético.
2: Claro, además hay que tener en cuenta los síntomas, porque uno puede tener diabetes y no se puede dar cuenta. Un síntoma común es la sed excesiva. Asimismo, el aumento de la frecuencia urinaria. Es decir, que cuando vamos mucho al baño en el día, puede ser un síntoma de diabetes. Y también lo relacionamos con actividad física, ya que el ejercicio mejora la sensibilidad a la insulina, facilitando que la glucosa entre en las células y disminuya en la sangre. Asimismo, los músculos usan la glucosa como energía, lo que reduce su concentración en la sangre. Este efecto puede continuar por varias horas luego del ejercicio. Además, cabe destacar la prevención y el tratamiento. Como dije antes, la actividad física es un aliado en contra de la diabetes. Asimismo, una alimentación balanceada, control médico y vida sana en general ayudan mucho a prevenirla. Finalmente, cabe destacar que más de 500 personas en el mundo padecen de diabetes. Y mucha gente no lo toma el peso, que es una enfermedad seria, pero con un estilo de vida saludable y controles adecuados se puede vivir bien. La clave es prevenir y educar.
1: Sí, efectivamente, son 500 millones de personas en el mundo tienen diabetes. Por lo tanto, es algo muy común. Lo más probable es que alguien de las personas que nos está escuchando tiene diabetes. Es muy común y cada vez es más común. Tiene que ver con la genética, como ya lo planteamos, pero también tiene que ver con el ambiente al que estamos sometidos y al que nos sometemos finalmente, que tiene que ver con la alimentación, con nuestros niveles de actividad física. Algunos elementos importantes en el caso de la diabetes: es importante estar monitoreando constantemente tus niveles de glucosa en la sangre. Es importante conocerlos, por eso la prevención pasa también por hacerse chequeos y exámenes de manera regular. Tenemos que evitar los azúcares escondidos. Yo hablaba de estos azúcares refinados, alimentos altamente procesados, que estos tienen azúcar aunque tú no lo notes, y uno, si empieza a ver el rotulado de estos alimentos, te das cuenta, oye, pero si este alimento es más bien salado y resulta que también tiene azúcar. Entonces hay que tener mucho cuidado. Hay muchos alimentos que engañan y tenemos que tener cuidado, y para eso tenemos que tener una nutrición que sea inteligente, buscar el rotulado, ver los componentes de cada uno de estos alimentos. Si vas a comer carbohidratos, perfecto, es necesario para nuestra salud. El exceso y los extremos siempre van a ser dañinos, pero hay que elegir carbohidratos con fibra, la avena, las legumbres, frutas enteras antes que el pan blanco o los pasteles. Ambos tienen carbohidratos, pero aparentemente hay unos que son más beneficiosos para nuestro organismo. Y el consejo que todos debemos compartir, que debemos incluir en la receta médica, ¿no es cierto?, aparte del medicamento que va a controlar la glucosa en la sangre cuando ya la batalla está perdida, siempre va a ser importante la actividad física. Antes, durante y después, siempre, a toda hora, en todo el ciclo vital. Recuerden, como lo hemos dicho en programas anteriores, considerando que este es nuestro último programa, la mejor cuenta de ahorro que podemos hacer es buenos niveles de actividad física para llegar a una vejez, a una etapa adulta, en las mejores condiciones, con autonomía, con independencia, pudiendo realizar todas las actividades de la vida diaria con una dieta saludable, equilibrada, pero por sobre todo adquiriendo un estilo de vida saludable, buenas horas de sueño, un sueño reparador, menos pantallas. Recuerden, hemos hecho muchas recomendaciones respecto a las pantallas, a los sitios en línea, a las apuestas en línea. Ojo con los adolescentes, que muchos de ellos pasan gran parte del tiempo sentado frente a un computador, en sitios de apuestas online, ¿no es cierto? Y también en juegos en línea, alimentándose de mala manera, con poco movimiento, es una muy mala combinación. Por lo tanto, sugerimos caminatas, bailes entretenidos, bailes familiares, actividades de la vida diaria en familia, es mucho más entretenido. Estamos llegando al final del primer bloque, ya se viene Aileen, que nos va a contar detalles respecto a la hipertensión. Recordar que la diabetes es una patología cada vez más frecuente en el mundo. 500 millones de personas la padecen. Tienen que tener tratamiento, muchas veces de por vida. Importante tener estas consideraciones. Vamos con la música y vamos a escuchar hoy día una banda nacional, son los Jaivas. Y le vamos a dar la misión a don Iván Barrientos en los controles, que programe una canción que nos ponga los pelos de punta y que nos invite a movernos, a reflexionar también en torno a estas enfermedades y cómo las podemos prevenir, siempre considerando el movimiento como el mejor medicamento, el mejor fármaco. Tiene muchos beneficios que están comprobados científicamente. Y en estos 12 capítulos hemos tratado de compartir esos beneficios que tiene el movimiento. 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

0: Ahí sonaba fuerte Hijos de la Tierra, de una gran banda musical, con mucha historia, con mucha tradición. Múltiples generaciones hemos escuchado y hemos nacido desde la cuna escuchando a Los Jaivas. Un lindo proyecto musical que trasciende generaciones y que hasta el día de hoy siguen vigentes y con mucho respeto recibido por toda la comunidad. Estamos preocupados porque estas enfermedades crónicas no transmisibles son muy comunes, cada vez más frecuentes y afectan a un gran número de la población. Y lo más complejo aún es que cada vez personas más jóvenes están teniendo esta enfermedad. Y aparece el temido síndrome metabólico, que es una combinación de muchas enfermedades. Una persona puede tener diabetes, puede tener el colesterol alto y también puede tener hipertensión. Imaginen esa mezcla. Hoy día se ven pastilleros donde el día lunes yo abro ese pastillero y resulta que tengo 3, 4 pastillas para poder regular la presión, el azúcar, el colesterol y otros. Por lo tanto, es un tema de cuidado, es una preocupación de salud pública hoy día en Chile. Hay campañas al por doquier para poder prevenir esta enfermedad porque las secuelas de estas enfermedades son graves. Deja secuelas de por vida. Y la hipertensión no está ajeno a este aspecto. Así que damos la bienvenida a Aileen. Ella se va a presentar y nos va a contar a grandes rasgos de qué se trata el tema que va a compartir con ustedes. Recuerden, con la intención de poner tema de conversación sobre la mesa. Ella va a hablar de la hipertensión. Así que bienvenida, Aileen, a Educa, Muévete y Moviliza.
1: Muchas gracias, profesor. Muchas gracias, Luis, por hablarnos sobre la enfermedad que es la diabetes. Bueno, buenas tardes a todos, a todas, a nuestros oyentes. Hoy día miércoles quiero invitarles a reflexionar sobre un problema de salud silencioso, pero muy común, que es la hipertensión arterial. Quizá no le has dado mucha importancia, pero ¿sabías que afecta a millones de personas en el mundo y sin saberlo? Es conocida como el enemigo silencioso, al igual que la diabetes. Y si no se detecta ni se controla, puede tener consecuencias graves. Así que quédate conmigo estos minutos porque hablaremos claro, simple y directo. ¿Qué es? ¿Por qué se produce? ¿Cómo detectarla? Y sobre todo, ¿cómo prevenirla?
0: Súper, excelente presentación, Aileen. Nos da mucha motivación para poder estar atentos y escuchar y recibir toda esta información que va a ser importante. Ya usted la asoció con la diabetes, aparece el síndrome metabólico y hay una gran cantidad de chilenos y chilenas que padecen de hipertensión y muchos de los que nos están escuchando no tienen idea que tienen hipertensión. Por lo tanto, el control, la prevención, los exámenes preventivos, como el EMPA, que ya vamos a hablar de él, es sumamente importante. Por favor, Aileen, continúe desarrollando su temática.
1: Gracias. Bueno, ¿qué es la hipertensión? La hipertensión arterial es cuando la presión de la sangre dentro de las arterias está más alta de lo normal. Por ejemplo, es como si las tuberías de una casa recibieran demasiada presión de agua. Con el tiempo se desgastan o pueden romperse. En nuestro cuerpo eso se traduce en riesgo de infarto, accidentes cerebrovasculares, daños en los riñones y otros órganos vitales. ¿Por qué se le dice asesino silencioso? Porque muchas veces no da síntomas, pero está haciendo daño. Mucha gente no sabe que tiene hipertensión hasta que ya ha tenido algunas complicaciones. La pregunta es, ¿tiene síntomas este asesino silencioso? Como dije antes, muchas veces la hipertensión no da síntomas. Sin embargo, cuando la presión arterial está muy elevada o ha causado daño, pueden aparecer algunos síntomas que muchas veces se confunden con otros problemas y por eso no se les toma en serio, como por ejemplo dolores de cabeza frecuentes, especialmente en la parte de atrás de la cabeza, mareos o sensación de inestabilidad, zumbidos en los oídos como un pitido constante, visión borrosa o destellos de luz, palpitaciones fuertes o irregulares, como si el corazón se acelerara a golpe, sensación de fatiga, confusión o dificultad para concentrarse. En algunos casos, dolor en el pecho o dificultad para respirar.
0: Súper. Ahí tenemos varios síntomas que hay que estar atentos ustedes en su casa. Si padecen alguno de estos síntomas, empiece a atar cabos, empiece a relacionar estos síntomas quizás con sus niveles de actividad física, con su alimentación, con una dieta excesiva en sal, por ejemplo. Y uno empieza como a darse cuenta, oye, parece que tengo hipertensión o ando raro, algo anda mal, ¿qué es lo que tiene que hacer? Vaya a controlarse, mídase la presión arterial. Es un examen muy simple. Hoy día con el avance tecnológico hay dispositivos que te permiten tener un control constante, seriado, a largo plazo para uno ir comparando. Ya vamos a hablar de los valores, de los datos, cómo se mide la presión arterial, porque es fácil, es sencillo, y uno teniendo este registro puede ir monitoreando y puede darse cuenta que efectivamente lo que tiene es hipertensión arterial y recibir el tratamiento adecuado. Así que súper importante lo que nos plantea Aileen respecto a estos síntomas que a veces se presentan y que a veces no se presentan. Y eso, exacto, yo creo que es importante a propósito del concepto que usted plantea, esto de enemigo silencioso.
1: Exacto. Y también es importante aclarar que estos síntomas no siempre se presentan. Y cuando lo hacen, muchas veces ya hay un daño avanzado o una crisis hipertensiva. Por eso no debemos esperar a tener síntomas para hacernos un chequeo. La única forma de saber con seguridad si tienes hipertensión es medirse la presión arterial regularmente, aunque te sientas bien. Igual, un problema común y serio. En Chile, uno de cada tres personas adultas tiene hipertensión y lo preocupante es que más de la mitad no lo sabe o no se trata adecuadamente. Esto no es solo un tema de adultos mayores. La hipertensión también está aumentando en personas jóvenes debido a estilos de vida poco saludables, como comentaba mi profesor. Además, es una de las principales causas de muerte y discapacidad en el país y en el mundo. La buena noticia es que se puede prevenir y controlar. Ahora les nombraré algunas causas y factores de riesgo. La hipertensión no aparece de un día para otro. Es el resultado de un conjunto de factores que muchas veces se van acumulando en nuestra vida diaria, muchas veces sin que lo notemos. Y algunos de estos factores pueden cambiar y otros no. Por eso es importante conocerlos bien para poder prevenir o controlar a tiempo. A continuación, el primer ejemplo sería la mala alimentación, que es consumir mucha sal, frituras, embutidos y comida rápida que daña tus arterias sin que te des cuenta. Y si casi no comes frutas ni verduras, el riesgo aumenta aún más. El segundo ejemplo es el sedentarismo. Otro factor clave es la falta de actividad física. Si pasas todo el día sentado y no haces ejercicio, tu corazón se debilita. Moverse al menos 30 minutos al día puede hacer la diferencia. El tercer ejemplo es el estrés prolongado. Vivir apurado, preocupado o sin descanso eleva la presión. El cuerpo lo sufre, aunque no lo notes. Respirar profundamente, descansar y desconectarse es clave. El cuarto ejemplo sería el tabaco y el alcohol, que fumar y beber con frecuencia endurecen las arterias y disparan la presión. Son enemigos silenciosos del corazón. El quinto y penúltimo, sobre todo, y la obesidad, el sobrepeso, es el exceso de peso que obliga al corazón a trabajar más. Y si se acumula grasa en el abdomen, el riesgo es aún mayor. Y por último, los factores hereditarios, que es muy importante. Si tu familia hay personas con hipertensión, tienes más riesgo, pero ese no es destino. Con buenos hábitos puedes prevenirla. Aunque podamos cambiar nuestros genes, sí podemos cambiar nuestros hábitos. Comer mejor, movernos más, controlar el estrés y evitar el cigarro o el alcohol puede marcar la diferencia entre una vida sana y una vida con complicaciones graves. Está en nuestras manos.
0: Perfecto. Es un tema importante considerar todos los elementos o todas las causas o factores de riesgo, como se habla en salud preventiva. ¿Cuáles son los factores de riesgo a los que yo me expongo de manera voluntaria a padecer este tipo de enfermedad? Pero hay otros que tienen que ver con lo hereditario y eso no lo podemos modificar. Eso es lo genético, es nuestra carga genética, la que heredamos tal cual, la que traemos, que tiene que ver con nuestros ancestros, nuestras familias más directas, que obviamente tienen un peso importante, pero todo lo demás lo podemos controlar. Y ahí Aileen repasaba una serie de elementos que tienen que ver con el estrés, el consumo de sustancias ilícitas, tabaco, alcohol, el sedentarismo, la malnutrición. En general van a ser aspectos que sí podemos controlar. Adoptar un estilo saludable trasciende a tener una buena salud, te lleva a tener una mejor salud, una mejor calidad de vida. Y por eso es importante considerarlo. Estamos llegando ya a paso agigantado al parte final de este bloque y nos quedan temas importantes que considerar, como por ejemplo, cómo se mide la presión arterial, cuál es la presión arterial ideal, de algunos números. Ahí todos hemos escuchado en los CEFAM, en el hospital, en los consultorios, en las clínicas privadas, públicas, de tener una buena presión arterial. Y hablamos de este número de 120-80, 12-80. ¿Qué significa? Bueno, de eso nos vas a hablar, Aileen, para terminar este bloque. Nos quedan 2 minutos para hablar de harta información. La idea es poder sintetizar lo más importante y que las personas se lleven esta información para poder aplicarla también. Y por qué no incentivarlos a hacerse un chequeo preventivo como el EMPA, que es un examen médico preventivo para personas adultas, que también es muy importante porque pesquisa muchas enfermedades. Aileen.
1: Gracias, profesor. Bueno, como comentaba mi profesor, ¿cómo saber si tu presión arterial está alta, baja o dentro de lo ideal? El primer número, que es la más alta, se llama sistólica y es la presión cuando el corazón se contrae para bombear la sangre. El segundo número, que es la más baja, se llama diastólica y es la presión cuando el corazón está en reposo entre latidos. Ahora, ¿cuál es la presión ideal? La presión ideal o considerada normal para una persona adulta es de aproximadamente 120-80, como comentaban. Pero, ¿cuándo se considera presión alta? O sea, hipertensión. Hablamos de hipertensión cuando la presión sistólica está en 140 o más o la diastólica está en 90 o más, en varias mediciones diferentes. Esto significa que la sangre circula con demasiada fuerza por las arterias y con el tiempo puede dañar el corazón, el cerebro, los riñones y otros órganos. Finalmente, cuando se considera presión baja, o sea, hipotensión, se considera cuando la presión sistólica es menor de 90 o la diastólica es menor de 60. En cualquier caso, nunca te automediques, nunca tomes pastillas prestadas para bajar o subir la presión. Lo más importante es tener un diagnóstico claro y un seguimiento adecuado.
0: Súper, súper claro. En el último bloque, recuerden, vamos a entregar tips, recomendaciones para cada una de estas patologías, pero les tengo un spoiler: en todas las recomendaciones viene actividad física y viene la adquisición de un estilo de vida saludable. Eso, afortunadamente, es una receta muy simple, muy básica, pero parece que nos está costando más de la cuenta. Estamos llegando al final del segundo bloque. Agradecemos toda la información que nos comparte Aileen, porque es clave para poder entender el mecanismo de estas enfermedades. Enemigos silenciosos, recuerden. Y ahora llega el momento de programar la música. Esta es la última canción del último capítulo, el capítulo 12 de la sexta temporada. Ya estamos trabajando para la séptima temporada que se viene próximamente. Vamos a escuchar al Macha y el Bloque Depresivo, una canción tributo espectacular con un toque del Bloque Depresivo. Esto es Procuro Olvidarte. Tenemos que olvidar hábitos de vida saludable. Y esta canción está conectada con otra ahí oculta entre medio de la canción en la parte final que se llama Pásalo Bien. ¿Tenemos que pasarlo bien? Tenemos que olvidar ciertos hábitos de vida que no son los más saludables, pero también tenemos que pasarlo bien. La actividad física, un estilo de vida saludable. 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Suena Macha y el Bloque Depresivo, Procuro Olvidarte.

0: Bien, ahí suena fuerte la música, música potente que nos invita a movernos. Obviamente, esta temporada ha tenido un sesgo del profesor. Yo les encargué a todos mis estudiantes que trajeran sus canciones, muchos de ellos no lo consideraron, así que me quedó la mesa servida para hacer mis recomendaciones. Así que con mucho cariño, con mucho respeto también, hemos programado mucho a Chico Trujillo, a Bloque Depresivo, porque obviamente son mis bandas favoritas. Y espero que la hayan disfrutado, que les haya encantado, que hayan subido el volumen y que se hayan movido, porque hemos tratado de buscar un repertorio significativo para este programa. No es cualquier canción, están conectadas también con las temáticas que estamos abordando, por lo tanto también hay un trabajo detrás de eso. Estamos en la sexta temporada, capítulo 12, el capítulo final de la sexta temporada. Tenemos nostalgia, tenemos recuerdos, tenemos experiencias significativas, ha pasado de todo dentro de este estudio radial. Cosas buenas, cosas malas, cosas que nos invitan a mejorar, cosas que nos confirman que vamos por buen camino. En general, el saldo ha sido muy positivo. Hemos encontrado estudiantes comprometidos y comprometidas con la causa. Futuros profesores y profesoras de educación física que tienen vocación, que tienen claridad de lo que hay que ir a resolver, que tienen preparación también, o que se están preparando para ser grandes profesionales, que tienen una gran responsabilidad, porque la comunidad necesita de personas importantes, de factores de cambio, personas transformadoras que van a llegar a cambiar entornos. Y este programa radial busca eso, busca movilizar, busca educar, busca mover. Educa, muévete y moviliza. Esos son los conceptos que hemos acuñado para poder compartirlos con ustedes. Promovemos estilos de vida saludables, somos coherentes con lo que estamos diciendo, lo aplicamos en nuestra vida personal, en nuestra vida profesional. Ese es el camino. Así que estamos contentos de llegar a la última temporada, al último bloque, y este va a ser el turno de Jean-Pierre, estudiante de segundo año, que se va a presentar, nos va a contar un poco cuál es la temática que va a abordar, que tiene que ver con las enfermedades crónicas no transmisibles. Ya abordamos la diabetes en el primer bloque, en el segundo bloque la hipertensión arterial, y ahora vamos a hablar sobre las dislipidemias, el colesterol elevado. Bienvenido, Jean-Pierre.
1: Bueno, muchas gracias, profesor, y muchas gracias, Aileen, por compartir tus conocimientos. Mi nombre es Jean-Pierre, y ahora vamos con un tema que probablemente a muchos les suene medio complicado o poco familiar, pero que está mucho más presente de lo que creemos. Y lo más importante, si se puede prevenir, y estoy hablando de la dislipidemia. A ver, para empezar, ¿qué es esto exactamente? Bueno, podemos decir que la dislipidemia es un desorden en los niveles de grasa que circulan por nuestra sangre, principalmente el colesterol, que seguramente todos hemos escuchado en algún examen médico. Y cuando estos niveles están fuera de lo normal, ya sean demasiado altos o en algunos casos incluso muy bajos, puede generar complicaciones importantes para nuestra salud. Pero ojo, porque no toda la grasa en el cuerpo es mala. De hecho, hay diferentes tipos de lípidos y cada uno cumple funciones esenciales. Por ejemplo, el colesterol se necesita para formar parte de nuestras células y para fabricar hormonas. Está el colesterol LDL, que es el famoso colesterol malo, porque se acumula en las arterias y las puede ir tapando poco a poco. Y después está el HDL, que es el colesterol bueno, ya que se encarga de recoger ese exceso de colesterol malo y llevarlo al hígado para que se elimine. Y no podemos olvidar a los triglicéridos, que básicamente son reservas de energía, pero cuando están en exceso también se transforman en un riesgo. Ahora quizás más de algunos se pregunte, ¿y cómo llegamos a tener dislipidemia? Bueno, hay varias causas y la mayoría están relacionadas con el estilo de vida que llevamos hoy en día. Una de las principales es la mala alimentación, ya que estamos rodeados de comida rápida, productos ultraprocesados, bebidas azucaradas, embutidos y frituras. Y todo eso va aumentando nuestros niveles de colesterol y triglicéridos sin que nos demos cuenta. Otro factor muy importante es el sedentarismo, o sea, no moverse. Pasamos muchas horas frente a una pantalla, sentados o sin actividad física, y nuestro cuerpo simplemente no tiene cómo regular todo lo que estamos dando. Y también hay un factor que no podemos controlar tan fácilmente, que es la genética. Hay personas que aunque coman relativamente sano o hagan ejercicio, igual tienen predisposición a tener colesterol alto. Por eso es tan importante hacerse exámenes de vez en cuando. Ahora bien, ¿por qué deberíamos preocuparnos por esto? Porque la dislipidemia aumenta mucho el riesgo de sufrir enfermedades cardiovasculares, hipertensión y accidentes cerebrovasculares, que son de las principales causas de muerte en el mundo. Y lo más complejo es que en muchos casos esto no da síntomas. Es una condición silenciosa, ya que uno se puede sentir bien, sin molestias y sin embargo estar acumulando grasa en las arterias lentamente. Entonces, ¿qué se puede hacer? Afortunadamente sí se puede prevenir y también tratar. Y el tratamiento no siempre parte por los medicamentos. Lo primero es cambiar cierto hábito. La primera sería mejorar la alimentación, ya sea reducir las grasas saturadas y elegir productos con menos azúcares. También podríamos comer más frutas, más verduras y más legumbres, y también incorporar a estos alimentos ricos en fibra como la avena o los frutos secos. La segunda sería hacer ejercicio regularmente, y no hablo necesariamente de ir al gimnasio todos los días, sino de caminar, trotar, bailar o andar en bicicleta, o también simplemente moverse más en el día a día. Por ejemplo, subir la escalera en vez de usar el ascensor. Todo eso ayuda muchísimo. Y como tercera opción, cuando los niveles están muy elevados y no bajan con dieta y actividad física, ahí sí el médico puede recetar medicamentos para ayudar a controlar el colesterol o los triglicéridos. Ahora, antes de cerrar, quiero dejarle algunas recomendaciones simples que todos podemos empezar a aplicar desde ya, sin grandes cambios ni gastos. Como por ejemplo, evitar las frituras y preferir formas de cocción más saludables como al horno, a la plancha o al vapor. También leer las etiquetas de los productos porque muchos alimentos dicen light o sin azúcar y también tienen mucha grasa. También podemos tomarnos un ratito del día para movernos, aunque sea en casa. Y recuerden, hacerse controles de salud una vez al año. Aunque uno se sienta bien, la prevención empieza por estar informado. Así que ya sabemos que la dislipidemia no se ve, no duele, pero puede generar mucho daño si no se detecta y no se trata. Cuidar nuestra salud cardiovascular es una inversión a largo plazo y no se trata de hacer cambios radicales de un día para otro, sino de ir sumando pequeños hábitos que nos hagan bien. Así que muchas gracias por escucharme, espero que esta información les haya servido y seguimos con más en nuestro programa.
0: Súper, súper clara, precisa la información. Hay elementos importantes. Estaba buscando información mientras mis estudiantes relataban y describían cada una de estas patologías que tiene que ver con la demencia. Y estaba muy preocupado mientras leía todo esto porque se han detectado una serie de factores de riesgo que tienen una influencia directa sobre la demencia. La demencia, hay que recordar, cada vez está en aumento en personas mayores. Demencia senil también se le llama. Y está relacionada con otras enfermedades. Y no me van a creer, pero las tres enfermedades que hemos analizado hoy día se relacionan directamente con la demencia. Por lo tanto, si una persona a los 40 años es hipertensa, tiene diabetes y el colesterol elevado, ya tiene tres factores de riesgo que le van a pesar a la hora o a etapas más tardías de su vida. En una etapa adulta, personas mayores, podría perfectamente tener demencia. Hay otros factores también, pero hay un factor que recientemente fue incorporado a la lista. Recién en el año 2024 se detectó que el colesterol, el LDL, el colesterol como de baja densidad, está asociado, el colesterol malo, que el mal llamado colesterol malo, tiene un peso mucho más potente incluso en la demencia, ¿ya? Y eso es súper importante considerar. Por lo tanto, con mucha preocupación estoy leyendo todos los factores de riesgo. La pérdida auditiva tiene un factor importante en la demencia. El colesterol alto, el LDL, es tan importante como la pérdida auditiva, con un 7% de incidencia, o sea, es muy alto. Por otro lado, la depresión, alguna lesión traumática a nivel cerebral, la inactividad física, la diabetes, el tabaquismo, la hipertensión, la obesidad y el consumo excesivo de alcohol. O sea, es una mezcla muy compleja que genera daños no solamente a la edad que tiene la persona, sino que acumula daños para el resto de la vida y se asocia perfectamente con la demencia. Por lo tanto, es súper importante considerar estos factores, cómo los podemos modificar, cómo podemos mejorar nuestra calidad de vida siendo activos físicamente. Por lo tanto, nos lleva a la reflexión. Mientras yo escuchaba a mis estudiantes, buscaba esta información y estos nuevos hallazgos que son recientes del 2024 sitúan el colesterol elevado, en primer lugar, la diabetes y la hipertensión como elementos importantes, como factores de riesgo importantes para la demencia en etapas adultas. Así que a preocuparse, a modificar estilos de vida, que es muy importante ahora, sobre todo si usted tiene entre los 40 y los 65 años. Es la etapa que, según este artículo, es la que hay que intervenir, donde hay que prevenir, donde hay que chequearse periódicamente y adoptar un estilo de vida saludable. Lo hemos planteado en los 12 capítulos, insistentemente. Hay recomendaciones nacionales e internacionales de actividad física, 150 minutos de actividad física moderada a la semana, distribuidas en todos los días de la semana, Pueden tomarse descanso si quieren sábado y domingo, y de lunes a viernes 30 minutitos de caminata, de actividad física, subir y bajar escaleras, evitar los ascensores, bajarse una cuadra antes, caminar a buen ritmo. Eso va a tener un efecto positivo en su vida. Si no tiene tanto tiempo, 75 minutos de actividad física vigorosa le llevará a los mismos efectos. Si es menor de 5 años, al menos 3 horas de movimiento en el día. Atentos, papás, mamás, personas que están a cargo de la crianza de niños y niñas. Menores de 5 años, 3 años en movimiento, 0 teléfono celular en esa edad. Vamos al parque, vamos al exterior a movernos, subir árboles, trepar, lanzar piedras en lugares obviamente habilitados para ello. Todo eso es importante. No, por favor, sigamos formando analfabetos del punto de vista motriz, que eso va a tener consecuencias a largo plazo. ¿Sí? Si usted tiene entre 5 y 16 años, adolescentes, una hora al día. Esa es la recomendación nacional e internacional de actividad física. La Organización Mundial de la Salud, muchos institutos de salud pública, muchas universidades, centros médicos, están a la vanguardia y nos recomiendan que el movimiento lo cura todo, lo previene todo. Hagamos caso a las recomendaciones. Nos hemos encargado sistemáticamente en todos estos 12 programas de decir que la actividad física, que el movimiento, que el ejercicio, que el deporte, hemos definido esas variables, va a mejorar su calidad de vida. Hoy día no fue la excepción. Aileen, Jean-Pierre y Luis nos han analizado de manera directa, muy específicamente, con definiciones muy claras, de lo que son estas enfermedades crónicas no transmisibles. No nos vamos a cansar, vamos a seguir conversando con ustedes. Se vienen más temporadas, se vienen más programas, se vienen más proyectos. Queremos difundir esta información, bajarla del Olimpo, que significa la investigación científica en una universidad, hacerla amigable, que se escuche amigable y que sea aplicable en el día a día. Ese es nuestro objetivo. Somos el nexo perfecto, y los estudiantes de pedagogía en educación física, a quien agradecemos su disposición, su compromiso, su preparación en este proyecto radial. Han sido 12 capítulos que han sido un tremendo aprendizaje para todos los que estamos aquí presentes, no solamente para los estudiantes, también para el profesor, también para don Iván, que nos ha acompañado en estos 12 capítulos. Estamos con mucha nostalgia, pero también con mucha esperanza de cambiar las cosas a través de la educación. La educación mueve montañas. Vamos a romper paradigmas y vamos a lograr que nuestra población entienda estos conceptos, los aplique en su vida diaria y sean personas felices, donde la actividad física tenga un rol importante. Ese ha sido nuestro objetivo y ese seguirá siendo nuestro objetivo. Nos vamos felices cerrando esta nueva temporada. Miramos con nostalgia hacia atrás. Vemos el 2020 con muchas dificultades y hoy día estamos cerrando este año 2025 una nueva temporada. Orgullosos del proyecto, orgullosos de la carrera de pedagogía en educación física y orgullosos de la misión que tiene la Universidad de Los Lagos, una universidad estatal, pública, de ustedes, que tienen un rol súper importante en la comunidad. No nos quedamos en las cuatro paredes de la sala de clases. Estamos llegando hasta todos los rincones de sus hogares. 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Con esto me despido humildemente. Carlos Ulloa es mi nombre y estoy feliz y orgulloso de poder acompañar a mis estudiantes en este lindo proyecto educativo de aprendizaje basado en desafíos. Un proyecto que nace en la sala de clases y que hoy día está llegando a su fin. Esto es Educa, Muévete y Moviliza, como siempre, en su radio Universidad de Los Lagos.
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0: Es la hora 17, 15 minutos.
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0: Es la hora 17, 29 minutos.
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2: Dentro de la higiene vocal, uno de los hábitos más recomendados por los fonoaudiólogos es la hidratación. La producción normal de nuestra voz depende en gran medida de cuánto la hidratamos al momento de hablar. La deshidratación de las cuerdas vocales son causantes de alteraciones vocales como disfonías, producto del mal uso que le damos a nuestra voz. Algunas recomendaciones para la hidratación de nuestra voz son: ingerir al menos 2 litros de agua al día, mantener un tipo respiratorio adecuado, movilizando nuestra zona costal para activar nuestro diafragma, consumir alimentos que contengan gran cantidad de agua, tales como pepino, uvas y sandía. Evitar el consumo de tabaco, alcohol y cafeína, ya que estos aumentan la deshidratación de nuestras cuerdas vocales. Evitar ambientes secos, producto de la calefacción, aire acondicionado o ambientes con humo. Se recomienda estar en ambientes humidificados y realizar inhalaciones directas de vapor de agua. 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

Es la hora 17:57 minutos.

Hola, les habla la profesora Ana Mojica de la carrera de Educación Parvularia de la Universidad de Los Lagos. ¿Sabías que la autonomía se construye cuando confiamos genuinamente en las capacidades de niñas y niños? Confiar implica permitir que intenten, que se equivoquen y que vuelvan a intentarlo, entendiendo que el error también es parte del aprendizaje. La autonomía no significa abandono, sino acompañamiento respetuoso y atento. Es estar disponible emocionalmente sin intervenir de inmediato ni resolver todo por ellos. Cuando niñas y niños participan en tareas cotidianas, no solo fortalecen su autoestima, sino que también aprenden a preservar y a sentirse parte activa de su entorno. Pequeños desafíos diarios como ordenar, vestirse o colaborar en casa les enseñan que son capaces y que sus acciones tienen valor. Un ambiente preparado con materiales accesibles y espacios pensados para ellos favorece la independencia al permitir que actúen con mayor seguridad y confianza. Esto les ayuda a tomar decisiones, anticipar consecuencias y asumir responsabilidades de manera gradual. La sobreprotección, aunque nace del cuidado, puede limitar el desarrollo de las habilidades esenciales para la vida. Confiar, en cambio, impulsa la autonomía y fortalece la seguridad emocional. Acompañar el crecimiento implica observar, guiar y sostener cuando sea necesario, respetando los tiempos de cada niña y niño. Esto es todo. Hasta una próxima oportunidad.

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1: Para hablar en público, tenemos que tener en cuenta diversos factores, tales como conocer a tu audiencia, preparar la información que transmitirás, controlar los nervios y tener un buen cuidado de nuestra voz. Acá te dejamos algunos consejos vocales que debes tomar en cuenta al momento de hablar en público. Abundante hidratación, para que no se resequen nuestras cuerdas vocales. Buscar ayuda para no forzar la voz al momento de hablar, tales como micrófonos o megáfonos. Evitar carraspeos o aclarar la voz. Ingiera agua. Mantener una buena postura y respiración adecuada al momento de hablar. Evitar estados de nerviosismo, ya que nuestra voz está relacionada con nuestras emociones. ¿Necesitas preparar tu tesis de pregrado o posgrado? ¿Preparar una presentación ante público? 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